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0: Side, Pedro Capó, Georgie Noriega, Rec 808, Shadow Towers, Puerto Rico. 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

0: Juan y Nicole, yo quiero que ustedes me ayuden a descifrar este nuevo término, que me gusta que se esté hablando por fin de esto y que lo han hecho muy popular. El término es la vanidad masculina, ¿ok? No lo digo yo, esto fue un término que utilizó Camilo. Sí. Quiero que escuchen un pedacito de lo que dijo Camilo.
1: La vanidad masculina es una vaina en la que estamos ahorita en una pandemia, esa vaina muy fuerte, parce. Esa persecución, la idea de cuidar de sí mismo, ¿no? El amor propio y el cuidado de tu cuerpo físico.
0: Todo el tiempo los hombres, según Camilo y según yo también, y verdad, yo creo que la gente que está conectada nos puede decir si esto es cierto o no, siento que en los últimos años hemos visto hombres mucho más vanidosos.
2: Sí, mucho más con energía femenina, porque yo creo que va todo de la mano con el término también hombres princesos, ¿verdad? Con el hombre vanidoso, ese hombre que se quiere cuidar, se quiere hacer manicure, se quiere hacer pedicure, cómo me veo, se toma más tiempo para peinarse, y de verdad que yo creo que es un fenómeno en estos momentos.
3: Ahora,
2: ¿tú eres así?
3: Sí, yo somos.
0: ¿Tú te consideras un hombre
3: vanidoso? Sí, yo antes no me veía en el espejo y no me decía nada, ahora me digo, sos hermoso. Qué lindo que sos, me piropeo, me autopiropeo.
0: ¿Cuáles son tus vanidades? O sea, ¿en qué cosas tú gastas para volverte un poco más vanidoso?
3: Mis perfiles. Yo quiero que mi perfil se vea bien. Okay. Entonces trato de ver cómo me mantengo el mentón. El mentón tiene que estar bien. No, la papada, no me gusta la papada. Entonces cuido mucho mi papada.
2: ¿Y qué se hace para cuidar la papada? ¿Te inyecta un botoxito por ahí o algo?
3: Hay varios tratamientos. Está el este que te inyectan, mi esposa sabe bien el nombre, creo que es fillers.
0: Un relleno de cara.
3: Un láser que también te va sacando. Entonces uno se va ocupando de su rostro en su perfil. Yo quiero mi perfil bárbaro.
0: Tú sabes que, y me gusta que lo admitas, Juan, y qué bueno tener hombres honestos hoy así como tú, porque, por ejemplo, yo me acuerdo la época de mi papá. Cuando yo crecí viendo a mi papá, yo no me acuerdo mi papá poniéndose cremas, yo no me acuerdo nada. Mi papá poniéndose nada, pero hoy en día que convivo mucho, por ejemplo, con Santi, contigo, Santi es un tipo que siempre está pendiente de su pelo, que si se ve grasoso y se hace así con sus pañitos de arroz.
2: Su papelito de arroz en la cara.
0: Juan hoy trajo una afeitadora que en cualquier momento lo vamos a afeitar, la hoy la pelada en vivo, si quieren unirse a nuestro en vivo, arroba el flow de la radio.
2: Es que por eso estoy diciendo, es una ola, porque antes, como tú dices, mi papá se lavaba el cuerpo, el cabello y la cara con la misma barra de jabón, ¿verdad? Ahora los hombres tienen el face wash, una mascarilla para el pelo, el skin care. Se están cuidando mucho más los hombres, pero cuidado, porque yo siento que hay mujeres que no les gusta eso.
0: Mi amor, la nueva pandemia son los hombres vanidosos. Ya lo dijo Camilo, lo seguimos discutiendo aquí en el Flow.
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0: Camilo dio unas fuertes declaraciones de que todos los hombres hoy en día son vanidosos. Y yo estoy preguntando, ¿es cierto? ¿Los hombres son más vanidosos que las mujeres?
1: No, hay mujeres que no se están cuidando.
0: También,
1: que ahora. Van al natural, no se maquillan, le gusta el natural, le gusta el pelo como venga.
2: Bueno, pero espérate. Yo soy porque así. También la situación es que hay muchos hombres que dicen, me gusta la mujer al natural. Entonces, decídense qué quieren, si quieren ¿qué? Una mujer que se cuide y se maquille
1: no,
2: o no.
1: No, pero tengan personalidad ustedes, sean ustedes, no digan lo que diga el hombre, tienen que ser, ¿no? Ustedes tienen que ser ustedes mismos.
0: Por ejemplo, si tú a mí me preguntas, ¿qué prefieres, un hombre más vanidoso o un hombre al natural?
2: Al natural.
0: A mí me gusta más el hombre al natural. O sea, por ejemplo, también. A mi marido, que lo estoy convenciendo que se eche cremitas y cosas, a él no le gusta, él es sí. Muy natural. Pero los hombres siempre prefieren una mujer vanidosa que una mujer al natural.
2: Es que yo siempre he dicho, si tú te tardas más que yo arreglándome, that's a turn off. No me gusta. Ya yo me tardo como unos 40 minutos para arreglarme. Si tú te tardas 45, yo digo, papá, ¿qué tanto te está poniendo? ¿Qué tanto te está arreglando? No me gusta. Y el hombre que se tira selfie, eso es como sí. el equivalente.
0: Miren, me gusta lo que dice Auri en el chat. Dice, yo siempre he pensado que el boom del prototipo metrosexual lo inventaron mujeres como Victoria Beckham o la exnovia de Cristiano Ronaldo. Mujeres que transformaron a sus parejas.
1: Sí, claro, la influencia tiene que ver.
0: Muchas veces es la mujer, o sea, en tu caso, por ejemplo, Juan, cuando tú te inyectas el Botox o te haces la masculinización del rostro.
1: Yo nunca me puse Botox en mi vida.
2: Que no.
0: Ay, por
1: no
0: Dios.
1: No tengo Botox.
0: ¿No?
1: ¿No?
0: Bueno, pero cuando te inyectas los fillers y esas cosas.
2: Ácido hialurónico, todas esas cosas.
0: ¿Tú te lo haces porque tú quieres o porque tu esposa te lo dice?
1: No, que yo tengo mi amiga que me hace esto, ella me exige. Porque yo, si fuera por mí, me quedo así como estoy. Pero ella me ve y me dice, te hace falta acá, acá, acá, acá y acá. Y entonces me tira ahí un par de

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0: Señoras y señores, una frase que puede arruinar una discusión. Expertos en comunicación advierten que decir "You're missing the point". Nicole, dímelo con el tono que se dice en una discusión esa frase.
1: Okay, but you're missing the point.
2: Claro, en español sería como "no me estás entendiendo".
0: En español sería "mira, no me estás entendiendo el punto". Puede cerrar completamente una conversación. La frase hace que la otra persona sienta que su opinión es inválida y que no tiene la capacidad de comprender.
1: Exacto.
0: Quiero preguntarles,
2: me estás diciendo tonta.
0: ¿Cuál es la frase que a ustedes las saca de las casillas en una discusión? Esa frase que ustedes dicen, por ejemplo, a mi esposa Laurita, hay una, y que la voy a empezar a utilizar con ustedes también aquí en el estudio, es "estamos de acuerdo en que no estamos de acuerdo".
1: Horrible.
0: Esa frase es...
1: Quiero siempre estar de acuerdo.
0: Una belleza. Estamos de acuerdo en que estamos en desacuerdo.
3: No te cases.
0: Esa frase frena guerras.
1: No me gusta para
3: nada. No te cases si siempre quieres estar de acuerdo, porque en un matrimonio hay momentos que estamos en desacuerdo, pero es horrible que te digan...
0: Es lindísima.
3: Estamos de acuerdo con todo.
0: Se lo va a decir a Matt para que la diga en inglés. We agree to disagree.
1: Pero
0: oh,
1: es que no.
0: My goodness.
1: Eso es una manera de callarme. Como que, bueno, ya cállate, ya la discusión se acabó.
0: Tú la tomas como tú quieras.
1: No me gusta, no me gusta.
2: Yo odio que me digan a mí es que no me estás escuchando. Porque tú
3: horrible.
2: No me escuchaste. Claro que te escuché y por eso te estoy contestando. O sea, que me trates de...
0: Suele ocurrir
2: de que
0: mucho
2: no te
0: que ustedes, hermosas féminas, no escuchan.
1: ¿Quién dijo?
0: Yo se lo digo, mira, ahí no escuchaste, sí. ¿Viste?
3: A Santi le molesta que yo le diga, bueno, perdón. Le molesta mucho que le diga, bueno, perdón. Como diciendo, bueno, ya está.
1: Pero está perdón.
3: Él dice, no, ¿cómo perdón?
0: Ese perdón es cállate la boca y no sigamos.
1: Yo odio el "it's not that deep".
3: It's not that deep.
1: It's not that deep. Es como que
2: claro, no es
1: para
2: tanto.
1: No es para tanto. Y me estás diciendo, cálmate. En esa frase también me estás diciendo, relax.
3: ¿Por qué no quieren profundizar?
0: Pero está deep o no. Porque también depende.
1: No, cuando yo estoy peleando porque está muy deep la situación.
0: Ok.
1: Entonces,
0: yo siento que la niña es peleonera, ¿eh?
2: Súper peleonera. Que te digan, esto no es motivo de discusión.
0: Oh, esa está
2: claro
0: lindísima.
2: Claro que es motivo de discusión, mi amor, porque tú crees que tengo ganas de pelear sola.
0: Wow, ustedes tres son peleoneras, ¿eh?
2: Sí, no hay nada más rico que pelear.
0: Son terriblemente peleoneras. Oigan, mira, dice Yaima, por ejemplo, cuando dicen cálmate.
3: Horrible.
2: O bájale dos.
0: Pero es que a veces hay que pedirles que se calmen.
3: Sí.
0: Porque están muy alborotadas.
3: Tiene que haber un sinónimo diferente, que no sea cálmate. Como,
0: si te digo, calm down.
3: Ven, dame un abrazo. Eso sería mejor.
2: Porque te digan, estás en tus días.
3: Claro.
0: No, eso
2: ahí.
0: ya quieres ver el mundo arder.
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0: Vale.
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1: McDonald's se prepara para los clientes que comen menos por la GLP-1, amiga.
2: No me digas eso. Y que, pero bueno, una persona en Ozempic puede ser que le caiga medio pesado un hamburger de McDonald's. Cuéntame qué van a hacer.
1: Hay un rumor que McDonald's está adaptando la forma en la que piensa presentar su comida gracias a los medicamentos como Ozempic, Wegovy, Mounjaro, etcétera. No creó todavía un menú Ozempic, pero ya comenzaron a identificar en su aplicación y en los kioscos 17 productos altos en proteína, como por ejemplo el Egg McMuffin, los Chicken McNuggets, y asegura que tiene más de 30 opciones con al menos 15 gramos de proteína. Obviamente, ¿qué está pasando? La idea es atraer a todos estos consumidores que se están inyectando para perder peso, claro, y decirles como que, mira, bueno, aquí puedes comer una opcioncita saludable, no saludable, pero alta en proteína, alta, que es lo que proteína, busca la gente que se inyecta.
2: Claro, porque eso es lo que está pasando. Me he dado cuenta, porque, by the way, muchas personas que conozco están inyectándose esto. Creo que más que sí que no. Y lo que está pasando es que no están consumiendo la suficiente cantidad de proteína y eso le está causando algunas cosas como pérdida de pelo y lo que sea. O sea, el punto es, esta gente está buscando el target de ellos, que es personas que necesitan esa proteína, y muchas otras lugares de fast food como Chipotle, como Chick-fil-A, están también implementando opciones high in protein, es decir, unos cups llenos de pollo, que no tenga muchos carbs. Así que McDonald's me parece que bien que se vaya modernizando con los tiempos, porque el tiempo ahora está en Ozempic.
1: Y mientras unos locales se enfocan en sus consumidores y en lo que necesitan, otros deciden cerrar. Amiga, no te va a gustar esta noticia, porque Starbucks cerrará 250 establecimientos esta semana en Estados Unidos y Canadá. Es la segunda gran ronda de cierres. Ellos ya vienen cerrando varios locales y aparentemente es porque no están generando los resultados financieros esperados, o algunos locales es porque no pueden ofrecer la experiencia más cómoda y acogedora que la marca está tratando de recuperar. Porque viste que por años Starbucks tuvo como esta imagen de ven, pasa, tranquilo, siéntate aquí, te vas a sentir bien, tomar un cafecito. Pues ellos están tratando de recuperar eso que se ha perdido un poquito, pero bueno, están cerrando 250 tiendas esta semana.
2: Déjame decirte que hay mucha gente haciéndole como un boycott a Starbucks. Ya la gente no quiere ir a Starbucks, prefieren ir a estos mom and pop shops, little coffee shops que tú vas y como que you're supporting a small business, porque número uno, el café es de mejor calidad, te lo hacen como con más amor, como que sabe más rico, y ya muy pocas personas que yo conozco que frecuentaban muchísimo a Starbucks ya no van para allá. Así que le ha bajado la clientela.
1: Tan rico que es Starbucks, tan bueno que es Starbucks. Ojo, esto no es una publicidad para Starbucks, pero yo siento que lo original es de siempre, es ahí Starbucks.
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0: señores, buenos días. Estás escuchando el flow de la radio. Santi y Laurita con el día libre, pero hoy te acompañamos Nicole, su servilleta, la Chiama, y el señor Juan de Mondreal.
1: Buenos días.
0: Que está, amigo Juan, tú sabes que yo te quiero mucho y yo respeto todas tus decisiones, pero nos enteramos anoche, y no te vamos a decir por quién, porque se dice el pecado, pero no el pecador, que tú estás levemente obsesionado con los videojuegos. Al nivel que llegaste a gastar $800 en el juego este que se llama FIFA, no sé, FIFA 27.
1: ¿Qué uno compra ahí? Pelotas, balones, camisetas.
2: Déjame decir algo.
0: Gastaste $800 en un videojuego.
2: Okay. ¿Cuánto gastas vos en tu retiro ahora que vas a ir?
0: No importa, pero
2: no, ¡no más! ¡Anda a buscarla!
0: Pero igual, es diferente.
1: Pero es algo como diferente, palpable. Como ya puede ir y comerse su comidita, hacer clase de yoga. Pero, si tú gastas ese dinero en un videojuego, desaparece.
2: ¿Para qué se retiró? Es un hobby. Vos te haces las uñas, seguro el pelo, las pestañas.
0: No, claro. Pero las uñas y las pestañas es una necesidad versus no es, el videojuego.
2: Bueno, yo, el FIFA es mi ocio, mi necesidad. Cada uno a su necesidad.
0: Ahora, la pregunta, ¿tú le pediste permiso antes de gastar $800 en un videojuego? Yo creo que quiero traer este tema para discutirlo con los oyentes, con la gente que está conectada en vivo en YouTube, y si nos quieren llamar a la cabina también, o tenemos el WhatsApp del Flow en la mano, 305-283-5098. Cuando tú vas a hacer un gasto tan importante, ¿no? Porque un gasto como $800 en algo que es solo para ti, en algo que es que tu familia no puede disfrutar, ¿ok? Porque
2: sí,
0: los 800.
2: Porque yo ayer se reía Walky con Santi jugando al FIFA. Se rió demasiado porque...
0: No, pero ella no es claro, pero se no, rió pero se hace, de burlándose de ti sí, jugando,
2: ella
0: pero...
2: a su esposo.
1: Tanto así para... No creo que se estaba disfrutando eso por $800.
2: Sí, sí,
1: ella
2: sí,
1: sabe
2: sí.
1: que tú te gastaste
0: $800. ¿Tú le
1: pediste
0: permiso a tu esposa?
2: Ok, les explico, damiselas. Yo compro primero el juego. El juego sale $200, para que sepan.
0: ¿Por qué tanto? Okay. Un videojuego sale $200.
2: Cuando vos lo compras previo, yo jugué 2 semanas antes, ya tenés el precio, $200. Después, vos tenés que comprar funcionalidades para que el juegues mejor. Entonces va 50 pesitos acá, 60 acá, más taxes, y llegamos a unos 700,
1: no,
2: 800.
1: ¡Qué locura!
2: ¿No? Ya no gasto más, ya está.
0: Sí, eso dices tú, que no gastas más. Nosotros lo seguimos discutiendo aquí en el Flow. Tú consultas con tu pareja antes de hacer un gasto tan grande. ¿Estás escuchando el Flow?
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0: Estás escuchando el Flow, Santi Laurita con el día libre. Pero señores, Juan de Montreal se ha gastado $800 en FIFA, en el videojuego, sin preguntarle a tu esposo si tu esposa sabe que tú gastaste esta plata. Tú le dijiste, amor, mira, yo me voy a llegar a gastar $800 en FIFA, o tú se lo fuiste disfrazando.
1: Ella sabe que en el año tengo ese dinero para mi FIFA, porque yo vengo hace 28 años comprándolo.
0: O sea, ¿y tú gastas $800 cada año en FIFA?
1: A veces menos, a veces más.
0: ¡Qué barbaridad! El
1: chat está recaliente.
2: Pero, okay, pero la pregunta barbaridad mía es exactamente, ¿qué uno compra en ese videojuego que cuesta tanto dinero?
1: Y lo que pasa es que, esto es lo que pasa, hay un ego importante en la gente del juego.
2: Claro.
1: Entonces, ¿qué pasa? Uno quiere ser mejor jugador. Y para ser mejor jugador tenés que comprar habilidades
2: y entrenamiento.
1: ¿En serio? Yo ya arranco como un elite.
0: Alguien dice ahí que compraste 80 versiones de Messi. ¿Eso es cierto?
1: No, Messi no, ya...
0: ¿No lo compraste?
1: Perdón, está barato en el FIFA, ya no está muy valorado. Así que nada, Yamal está caro.
0: ¿Yamal está caro?
1: Yamal está caro.
2: No me diga. O sea, sí, que tu mujer no te pone un parado cuando se trata de gastarte X cantidad de dinero. O tú tienes como que consultarle, como
1: sí,
2: mira...
1: Sí, me paró.
2: Te paro, dije,
1: sí,
2: ya no
1: yo
2: más.
1: Sigo, puedo meterle $3,000.
2: ¡Ay, Dios mío!
1: Pero ella me paró y me dijo, ya está, hasta ahí.
0: Mira, hay un punto que me gusta y voy a ser el abogado del diablo, ¿no? No voy a ir para ningún lado, pero dicen ahí en el chat de YouTube que las mujeres gastamos más en una cartera.
1: Ah.
0: Más de $800 en una cartera. Pero es diferente, porque la cartera tú la puedes revender, la cartera te va a durar
2: años.
0: Es
2: una inversión. Tú sabes que salió el otro día que una de las mejores inversiones es comprarte una Birkin. Que eso es mejor que comprarte que sea una casa, una no sé qué cosa, porque sube en valor. Ese juego no va a subir en valor, papá, ya te lo gastaste, sí, y se fue.
1: Ese juego no sube valor, pero tenés un año de Prime. Yo tengo un año de jugar Prime. Dios mío. Estoy arriba, en la elite. Sí, y acá el chat dice, hay mujeres en mi trabajo, dice un usuario aquí, Willington, dice, que gastan en Fortnite.
0: Que es otro videojuego también.
2: Fortnite, claro, es otro videojuego.
0: Oye, a todos los niños que están escuchando, don't spend $800 on video games.
2: No, save that money.
1: Enjoy the life.
2: Save that money for school.
0: Save that money for college.
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1: Señoras y señores, este deporte era solo para las féminas.
2: ¿Qué pasó?
1: Era solamente para las mujeres.
3: Ajá, ¿cuál?
1: Los hombres se suman al Pilates.
2: Oh, obvio, claro.
3: Obvio.
1: Cada claro. vez más hombres están optando por clases de Pilates, conocidas como Bro-Lates.
2: Bro-Lattis.
1: Ah, Bro-Lattis.
2: Sí, con Pilates, Bro-Lattis. Bro-Lates.
3: Es como un...
1: me entendí que te puedo decir. Hice mi mejor esfuerzo. Bro-Lattis. Está como burloncitas hoy, me parece a mí. Aunque muchos llegan pensando que será un ejercicio fácil, terminan sorprendidos por la intensidad del entrenamiento.
3: Sí.
1: Especialmente en el reformer.
2: Es muy intenso.
1: ¿Qué es eso?
2: La cama.
4: Es la máquina.
2: La reformer es la cama que
3: la
2: tiene
3: que
2: los
3: quiero
2: resortes.
3: Que me compres si no me quieres comprar.
1: No, eso ocupa mucho espacio.
2: Y es cara esa.
1: Fortalece músculos, mejora movilidad. Entrar a estas clases se ha convertido en alguna moda intensa gracias a LeBron James, David Beckham y Andy Murray.
3: El Ronaldo también, Cristiano
1: que
3: Ronaldo.
1: Son practicantes de Pilates, pero las veces que yo he visto que Laurita manda fotos y videos del Pilates. No hay forma que yo me mantenga en una cama estirado y no me caiga y me rompa la espalda.
3: No, bueno, Santi, pero no todo es equilibrio. Hay fuerza también, hay ejercicio de resistencia. Aunque no lo creas, hay de alta intensidad también porque lo puedes hacer bajando y bajando.
1: Pero
3: subiendo,
1: siento que son movimientos muy delicados.
3: No. Controlados es la palabra. Eso. Movimientos controlados.
2: Tienes que activar mucho lo que
1: ¿tú
2: dicen.
1: ¿Tú cómo lo haces, bro?
2: Yo activo mi
1: core. Si tú eres tosca.
2: No, por eso, pero tienes que apretar cada músculo.
1: Este siento que
2: desde
1: es un deporte de la niña Nicole, de la niña Laurita, pero tuyo, bro.
2: Si supieras la que hace Pilates todas las semanas en este estudio, soy yo.
4: Ay, ¿en serio?
2: Yo estoy haciendo, llevo ya 2 meses que hago Pilates dos veces por semana.
4: Mira eso.
2: Tienes tienes que apretar todo.
1: ¿Es una experta en Pilates? ¿Pilates?
2: Hoy la veas en el piso. Tienes que apretar todo tu cuerpo, todo tu agujero.
1: Gracias, Chama. Muy bien, señoras y señores.
3: Ay, déjala contar
1: perdón,
3: su Bro-Late.
1: Es que es difícil.
2: Apretadito.
3: No, ya,
1: están abusando ya.
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0: Bueno, han salido las palabras que menos entienden los adultos de sus hijos adolescentes.
1: A ver, ¿cuáles son?
0: Términos que se han convertido en los más buscados por los padres son scuba.
2: ¿Qué es scuba?
0: Ah, mira, los tres estamos igual.
1: Scuba.
0: A ver, Nicole, explícame.
2: ¿Qué es eso?
0: Para haciendo... los que están en radio, ¿qué?
3: Es como un bailecito donde se como que se tapan la nariz y con la mano hacen como si fuera un scuba.
0: And what's that, bro?
3: Eso es como que algo huele mal. Es como un bailecito que indica, you scuba, you smell bad.
2: Ay, qué tonta, yo entendí como que no es Puerto Rico, no es Dominicana, es Cuba.
3: No.
0: Oh. Bueno.
3: Ay, tía, qué
0: sí,
3: tía.
0: Es un baile para indicar que algo huele mal. Muy bien, Nicole. Okay. Cringe, una forma... Ah, no. Crying. Uh-huh. Es una forma incorrecta de decir crying para expresar mucha risa.
3: Es como que, oh, I'm crying. Es como que, I'm crying. Es como crying, pero lo dice de una manera diferente, como decir, esto es tan gracioso que estoy llorando.
1: Crying.
3: Oh, I'm crying.
0: Qué difícil
2: amiga,
0: está.
2: Amiga, ¿cómo tú sabes todo esto?
3: Es que I'm young, I'm hip, you know.
0: LARP. Yeah. Para,
2: eso no es erutar.
0: Cuando hablan de alguien que lleva una vida falsa, LARP.
3: When you're LARPing, es que tú en redes sociales muestras una versión tuya completamente diferente.
1: Oh, wow.
3: O sea, la chava a veces, she LARPs. Sí. Oh, tú en sus redes ve, ay, paz, amor, belleza, whatever.
2: Amiga, yo no soy una LARP.
0: Mataste a tu amiga. Amiga, o sea, la chamba es una LARP.
3: Es que yo creo que hoy en día todos hacemos LARPing.
0: Mira, mira
3: un
0: cómo
3: poquito.
0: La quiere arreglar.
2: Amiga,
1: el fin de semana de la chamba fue mucho
0: LARP. Sí, muy
1: LARP,
0: no nada que ver con su vida.
2: Perdón, eso creen ustedes, no es la vida mía que ustedes no conocen.
1: ¿Cómo habrá hablado de ella, Dios?
0: Y también se usa mucho bird, un término despectivo para mujeres consideradas obsesionadas con los hombres.
3: Eso, en mis tiempos también se decía thirsty. Cuando una chica está thirsty, que es como que está muy excitada, así como que
0: está muy caliente.
3: No. Sí, bueno, puede
2: Kenchi,
3: ser.
2: Kenchi.
3: Enamorada de los hombres, así como obsesionada. She's a bird.
0: Oh, she's a bird.
2: Está frisca.
3: Porque anda volando.
0: No conocíamos ninguna de estas, ¿no? Es...
3: Le tengo que enseñar el bailecito de scuba.
0: El bailecito de scuba ahora mismo en YouTube. Ok,
2: es
0: so
2: Cuba,
0: you
2: no
0: are a bird,
2: Rico.
0: You are a LARP.
2: Yo no soy ninguna LARP. Y ya you're a burp.
0: Tu amiga dijo que eras una LARP. Así
3: sometimes
0: que,
3: you LARP.
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0: Santi Laurita hoy con el día libre, pero estamos en el estudio de la Chama Nicole, Checho, Juan de Montreal. Señores, este tema que vamos a discutir a continuación a mí me genera un poco de tensión y yo quiero saber las opiniones de ustedes. Es un caso que nos llegó ayer a nuestro canal de YouTube. Por cierto, estamos siempre en vivo, el flow de la radio. Puedes suscribirte ahí. Einer nos dice: yo era dueño de mi propia productora y en un momento tuve que despedir a mi amigo porque no siguió las reglas de mi compañía.
1: Dios.
0: Yo no mezclo trabajo con amistad, pero qué difícil es despedir a un amigo.
1: Obvio. Uf. Eso no se hace.
0: ¿Cómo que no se hace?
1: Tú no despides a un amigo, claro que no. Por más mal, vamos a decir, que está haciendo el trabajo, tú primero lo sientas, ¿verdad? Le dice: mira, pana, creo que no estás dando tu 100%, la milla extra en tal, en este trabajo. Le das rumbo hacia donde tú quieres que él vaya, pero tú no despides a un amigo. Le das otro task o no sé qué cosa, pero me parece muy feo eso. Eso es como un familiar. Tú no puedes despedir a un familiar tampoco.
0: Por ejemplo, tú y yo somos en este trabajo amigas, y bueno, todos. Checho es mi amigo, Juan es mi amigo y todo. Pero si algún día ustedes la embarran o algo feo, si es una embarrada light, yo digo: ay, no sé quién fue. Pero si ustedes la embarran feo,
2: toca.
0: Y te preguntan: sí, Vicky, dime quién fue. Yo tengo que decir: mira, fue Nicole.
1: No, somos humanos y la vamos a embarrar igual. Y al final del día, si tú eres la dueña de la disquera, tú eres la que tiene la última palabra en decir quién se va y quién se queda, ¿verdad?
0: Claro.
1: Entonces, si tú me vas a votar y tú vas a empujarme, no, eso está feo.
0: Seguimos discutiendo este tema a continuación. ¿Te atreverías a votar? Si tú eres jefe, ¿despedirías a alguien que es tu amigo? ¿Tienes los pantalones para eso? Seguimos con más aquí, el Flow.
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0: Estás escuchando el Flow Santi ahorita con el día libre y nos llegó un caso de un oyente que dice que se siente muy culpable porque él es jefe de una compañía y dueño de una compañía y le tocó despedir a un empleado que era su amigo que además rompió las reglas de la empresa. Checho, ¿tú cómo lo ves?
1: Creo que hay muchos factores que hay que analizar. Primero, la amistad, ¿qué tan profunda va? ¿Verdad? Porque si son amigos
0: bueno,
1: de...
0: Bueno, pero son buenos amigos.
1: Si son buenos amigos de la infancia, es un poco más... La química que tienen es mucho más fuerte. Ahora, si la embarrada no es una vez, sino varias veces, y lo está dejando mal a él, porque él es el jefe, y los demás empleados están diciendo... Mira, no lo despiden porque es el amigo. Ahí ya uno tiene que tomar, decir, escúchame, o te portás mejor, o haces las cosas mejor, o vas para la calle.
2: ¿Tú has votado? Yo amistad full.
0: Tú vas primero con el amigo, aunque tu amigo sea un desastre en el trabajo, tú eres
3: eso,
0: el jefe.
3: Yo pienso, ¿a quién más echo aparte de mis amigos?
1: No.
3: ¿Qué historia invento para proteger a mi amigo?
1: Eso.
3: Yo siempre con los amigos. Se quedan conmigo.
0: Pero si tu amigo está haciéndolo todo mal, rompe las reglas de tu propia compañía y tú eres el jefe.
3: Le explico, papi, esto no se hace más. Seguí, pero esto no lo hace más. Listo, vamos,
1: mira,
3: seguimos.
1: Una vez me tocó trabajar con Juan en un.
0: Ok, y ojo, para los que no saben, sí, Juan sí, sí. Y Checho, los dos hombres que están escuchando son hermanos.
1: Yo era editor de video, él era editor de audio.
0: Okay.
1: Y muchos de los videos dependían del audio que hacía Juan. Y yo, por ejemplo, era una persona muy rápida. Yo en el mismo día tenía el video hecho y tenía que esperar por Juan. Entonces yo iba a la oficina de Juan y digo, Juan, ¿tenés el video hoy? Y Juan estaba mirando YouTube, estaba.
3: Estoy luego mañana, le decía. Luego mañana. Entonces, después.
1: Entonces, a mí me tocó, cuando venía el jefe, me decía, ¿cómo va el video? Me tocaba proteger a Juan y decirle, no, todavía no terminé con el video. El video estaba terminado ya, el problema es que Juan no había terminado.
4: Que eso es lo que uno hace por un amigo, un familiar.
3: Claro.
4: Claro.
3: Claro.
4: No. Y si no está dando abasto en una posición y tú dices, mira, esta posición no es para él, búscale otra.
0: No,
4: y dile,
0: no,
4: mira,
0: no.
4: Papá, ¿tú sabes qué? Ahí tú no la estás dando, yo te muevo para acá. Y haces un cambio así, pero botarlo por completo... No,
0: yo no sé si yo me atrevo a mezclar. Uno no puede. Hay una frase muy famosa que decía mi abuela: es una ordinariez.
4: Sí,
0: pero que
4: sé.
0: Uno no puede comer donde uno.
4: Ajá,
3: ahora, ¿qué pasa si tenés en el trabajo a tu amigo y a una persona que no soportás?
1: Ah, bueno.
3: Y están involucradas en el problema. ¿A quién echas? ¿A tu amigo?
0: Bueno, obviamente el que no soporto. Pero si mi amigo fue el que hizo mal, Juan, uno no puede andar por la vida. Ay, voy a hacer esto con este porque es mi amigo. Uno tiene que ser.
3: Mi amigo,
1: por eso es mejor ser tu propio jefe.
4: Ay, mira eso. Tienes toda la razón.
0: Que no sea el caso de ninguno de nosotros aquí.
3: Tu jefe y tu amigo, tu autoamigo.
1: Ahí está.
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1: Escuchen esto, ventas online de Navidad crecerán 6,7% este año. Las ventas online en Estados Unidos durante noviembre y diciembre podrían alcanzar un récord de 275,100 millones de dólares.
2: ¡Mira eso!
1: Cyber Monday será el día de mayores ventas con unos 15,100 millones. También, escuchen esto, la compañía Adobe prevé tener descuentos de hasta 40%.
2: Adobe,
1: sí, ajá.
3: Sí, dale, con la que tú editas.
1: Adobe
3: sí,
1: pero tiene muchos.
2: Sí, no, hay unas aplicaciones muy buenas de Adobe. Supongo que es el momento donde las oficinas aprovechan, ¿no? Porque una persona normal no tiene Adobe. Es solamente un sistema, más que nada. Antes, ¿te acuerdas, no? Tener Photoshop era como que, wow, tengo Photoshop. Ahorita mismo hay tantas aplicaciones buenas de edición. Ajá, de edición y de repente de creación, que Adobe es más que nada para oficinas, pero sí hay que aprovecharlo, qué bueno.
1: Yo entré en el mundo de Muse.
3: Está bueno,
1: y ya me gustó.
3: Está bueno, Musecito.
1: Ayer me tenía que tomar la pastilla del colesterol.
2: Y te avisó.
1: Me lo recordó.
4: Pero para eso tú tienes una alarma.
3: Siri, no, pero remind me to take my pill at 8 p.m.
1: ¿Por qué me regaña tan temprano?
3: No, amiga, pero Muse es otra cosa.
1: ¿Por qué, amiga, me regañas tan temprano?
3: Con la alarma no hablas, con Muse sí.
2: No, Muse es lindo porque Muse es tierno, además. Y te habla cute. Muy bonito. Es una alarma linda, me encanta.
1: Ah, lo yo dice Lao y dice it's cute. Lo digo it's yo, cute. Eres un
4: it's
1: viejo.
4: No, es que lo que no entiendo hasta ahora es...
1: Digo yo.
4: Que...
1: Buenos días, amigo.
2: Ay,
1: gracias
2: no,
1: por
2: no,
1: levantar.
2: No,
1: ah, perdón, estabas hablando, no te escuché.
4: El micrófono.
1: ¿Qué dices?
4: Que lo que no entiendo es la diferencia entre tu set an alarm and use Muse. O sea, Muse te lo dice vocalmente. Hey,
2: sí.
4: Santi, remember.
2: No,
1: me habla bonito.
2: Te habla bonito, te manda una notificación.
1: No como otras personas.

0: Chiquita, santo chiquita, Dios. Chiquita.
1: Ay, si ustedes pensaron que lo habían escuchado todo,
0: esa
1: bienvenidos.
0: Me irrita.
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0: hablemos de esta noticia. Juan, Nicole, hablemos de esto.
1: ¿Qué pasó?
0: Porque no sé cuántos días faltan para Navidad, pero creo que como 90 y pico, ¿no?
1: Menos de 100.
2: 86.
0: Ya cruzamos esa barrera de los días para Navidad. Y yeah. si alguno de ustedes o las personas que está escuchando dice, mira, yo quiero tener un trabajo para Navidad. Viste que muchas personas se ponen a buscar lo que llaman seasonal jobs.
1: Más que nada para Black Friday, muchos retail shops también. They hire a lot of people. O sea, que es como muy fácil encontrar trabajo.
0: Y te ganas una plática extra en estos trabajos navideños. Pues Monster, que es esta plataforma para buscar trabajo, dice que si estás buscando ganar dinero extra durante la temporada navideña, no pongas en el filtro seasonal job en el buscador.
2: ¿Por qué?
0: Que si tú pones seasonal, holiday o temporary en el título cuando estés buscando, menos de 3% de las vacantes son las que vas a encontrar. Que tú lo busques como si fuera un puesto normal de vendedor, de warehouse associate, customer service, etcétera, y buscas ahí los que digan que están contratando para la temporada navideña. Pero que muchas personas cometen el error de poner seasonal, holiday, temporal. Entonces obviamente no consigue los suficientes puestos. Así que si usted está buscando un dinerito extra, el truco es que simplemente busque y luego vea cuáles dicen que están contratando para diciembre. Aprovechen que septiembre ya es temporada de contratación. El año pasado las publicaciones subieron 44% de agosto a septiembre y alcanzan su pico en octubre. Así que si tú estás buscando un seasonal job,
1: ya lo saben, no pongan seasonal,
2: no pongan
1: ni temporal.
2: Seasonal ni temporal.
0: Exacto. Y bueno, y aprovechen, ¿no? Ganar un dinerito extra. ¿Tú trabajaste, Juan?
2: Sí, en puesto de Christmas.
0: Cuenta cómo fue esa experiencia.
2: Bien, buscar los árboles de Navidad para los clientes que vienen a buscar. La verdad que saqué bastante bíceps.
0: Tu trabajo era subir y agarrarle el pino a la persona.
2: Exacto, el tipo de medidas y el pino.
1: Qué lindo.
0: Bueno, el pino navideño.
2: No,
0: por favor.
2: Y también las carpas de fuego artificial también he trabajado.
0: También trabajas. Y se gana bien en ese trabajo.
2: Se gana por día. Entonces te dan, en el caso mío me daban creo que 120 por día.
0: Oh, wow.
2: Pero era de 10 de la mañana a 12 de la noche.
0: Ahora, si vendes un pino más grande, ¿la comisión es más grande?
2: Todo es más grande.
0: O sea, todo depende
1: del costo.
2: Si el pino más grande, me daban un poquito más de comisión y también se hacía overtime.
0: ¿Te gustaría volver a trabajar en la industria de los pinos? Agarrando pinos y todo eso.
2: Me gustaría piñar un poco.
1: Qué olorcito tan rico, trabajar con los pinos.
0: Qué rico, señores.
2: No, yo hacía con de plástico.
0: Los pinos son los Christmas tree, ¿eh?
1: Eso,
0: por Dios.
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0: qué opinan ustedes de esto, porque salió el informe de Google Trends que reveló cuáles son los emojis más utilizados entre el 2020 y el 2026. Les cuento que en el 2026 el más popular es el de la carita riéndose. Ustedes usan ese bastante, el de que es una carita así, sonríe y le sale lagrimita.
1: Carcajada, sí.
0: Ese, como llorando de la risa.
1: Ese mismo.
0: La cara riendo y llorando de lado ha sido el más popular en este 2026. En el 2025 dominó el que es como la mano italiana. ¿Viste como cuando la gente imita a los italianos?
1: Ay,
0: que tú pones una
1: pasa?
0: Mano como... O a los argentinos.
1: Es argentino esa señal.
0: Italiana. Es argentina.
1: Italiana, claro. Como... Yo soy italiano, argentino.
0: Claro, italiano, argentino es lo mismo, ¿no? Bueno, esto es radio. Usted no puede ver la señal que estamos haciendo con la mano, pero ¿sabes cuando imitas a un italiano que mueves la mano así pasa, como de mano, chévere, de lado a lado?
2: ¿Quiénes son?
0: Ese fue el más utilizado en el 2025. Utilizado como para preguntar qué quieres o para expresar algo muy preciso. En el 2024, el emoji más popular fue la cabeza girando. Una cabecita que gira. Ese yo nunca lo he usado.
1: ¿Cuál es? Ah, ya sé cuál
0: una
1: es.
0: Una cabeza que sí. Está como si estuviera en movimiento. Yo nunca he usado ese. En el 2023 fue el corazón rosado, que es el asociado como a no te amo, no es el corazón rojo porque no te amo.
1: ¿Mira?
0: Tanto.
1: No sabía
0: pero
1: ese
0: es
1: idioma.
0: Como un te quiero. Y en el 2022, la carita derritiéndose, utilizada para expresar vergüenza. 2021 ganó el suspiro. Y en el 2020 se popularizó algo que hacían mucho los jóvenes, que creo que ya no está de moda, que es un ojo, un labio, otro ojo.
3: Que tú te quedabas como que, ¿what? Esa es la cara como de, ¿what?
0: Claro,
3: what,
0: que, girl? Que es la sí. Cara como de, exacto, como de sorprendida, como de me quedé sin palabras.
3: Exactamente.
0: Esto fue un informe que sacó Google Trends ayer, los emojis más usados en los últimos 6 años. Se los vamos a dar en nuestro Instagram también, @elflowdelaradio.
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1: Señoras y señores, este deporte era solo para las féminas.
2: ¿Qué pasó?
1: Era solamente para las mujeres.
3: Ajá, ¿cuál?
1: Los hombres se suman al Pilates.
2: Oh, obvio, claro.
3: Obvio. Claro.
1: Cada vez más hombres están optando por clases de Pilates, conocidas como Bro-lates.
2: Bro-lates.
1: Ah, Bro-lates.
2: Sí, con Pilates, Bro-lates.
3: Bro-lates. Es como un...
1: me entendí que te puedo decir. Hice mi mejor esfuerzo. Están como burloncitas hoy, me parece a mí. Aunque muchos llegan pensando que será un ejercicio fácil, terminan sorprendidos por la intensidad del entrenamiento.
3: Sí.
1: Especialmente en el Reformer.
2: Es muy estirado.
1: ¿Qué es eso?
2: Todo, la cama.
4: Es la máquina.
2: La Reformer es la cama que
3: la
2: tiene
3: que
2: los resortes.
3: La que quiero que me compres si no me quieres comprar.
1: No, eso ocupa mucho espacio.
2: Y es cara esa.
1: Fortalece músculos, mejora movilidad. Entrar a estas clases se ha convertido en alguna moda intensa gracias a LeBron James, David Beckham y Andy Murray.
3: El Ronaldo también, Cristiano Ronaldo.
1: Que son practicantes de Pilates. Pero las veces que yo he visto que Laurita manda fotos y videos del Pilates... No hay forma que yo me mantenga en una cama estirado y no me caiga y me rompa la espalda.
3: No, bueno, Santi, pero no todo es equilibrio. Hay fuerza también, hay ejercicio de resistencia. Aunque no lo creas, hay de alta intensidad también porque lo puedes hacer bajando y bajando.
1: Pero
3: subiendo,
1: siento que son movimientos muy delicados.
3: No. Controlados es la palabra. Eso. Movimientos controlados.
2: Tienes que activar mucho lo que
1: ¿tú cómo lo haces, bro?
2: Yo activo mi
1: core. Si tú eres tosca.
2: No, por eso, pero tienes que apretar cada músculo.
1: Este siento que
2: desde
1: es un deporte de la niña Nicole, de la niña Laurita, pero tuyo, bro.
2: Si supieras la que hace Pilates todas las semanas en este estudio, soy yo.
4: Ay, ¿en serio?
2: Yo estoy haciendo, llevo ya 2 meses que hago Pilates dos veces por semana.
4: Mira eso.
2: Tienes tienes que apretar todo.
1: ¿Es una experta en Pilates?
2: Todo,
1: ¿Pilates?
2: Mira, hoy lo voy a hacer en el piso. Tienes que apretar todo tu cuerpo, todo tu
1: gracias, agujero. Chama. Muy bien, señoras y señores.
3: Ay, déjala contar
1: perdón,
3: su Bro-lates.
1: Es que era, es difícil.
2: Apretadito, apretadito.
3: No, ya,
1: chicas, están abusando ya.
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0: Oigan, amigos, escuchen esto porque les va a llamar mucho la atención.
1: ¿Qué es?
0: Si se emocionan más cuando les cancelan el plan,
1: ajá,
0: que con el mismo plan,
1: me pasa.
0: Bienvenido a la edad madura.
2: ¿En qué momento te empezaste a emocionar cuando te cancelan un plan? Ahora, cada vez que te llega ese mensaje, por dentro estás como, perfecto, qué bueno. Y no necesariamente porque ya no quieras ver a tus amigos, sino porque creo que cuando llegas a una cierta edad, salir no significa únicamente salir. Significa que tienes que arreglarte, tienes que manejar, tienes que gastar, regresar tarde a tu casa, incluso dormir menos. Entonces, ese plan que antes tú veías como diversión, ahora también compite con algo que de niño casi no valorabas: estar en tu casa sin hacer absolutamente
1: nada. Qué casita tan linda.
0: ¿Les gusta estar en casa sin hacer absolutamente nada?
1: Qué delicia. Hay un meme por ahí dando vueltas que dice: estar en casa, en la cama, viendo una serie, es hacer mucho, que es self-care. Self-soothing, le dicen, ¿no? Como que cuidándote. El tiempo libre parece que es perderlo, pero no es perderlo, es recuperar el tiempo. Así que a mí me encanta estar en mi casa, me encanta, en mi patio, uf.
3: Pero ya que te alegres que te cancelen un plan, ya eso es un poco antisocial de tu parte.
1: Me pasa, me pasa.
3: Eso ya es como que, yo entiendo la gastadera, hacer un plan donde ibas a gastar plata,
1: no,
3: ok.
1: No todos los planes, pero hay ciertos planes que uno le gustaría que los cancelen, ¿no? Para uno poder estar más tiempo.
3: Entonces, ¿para qué dices que sí al plan? A mí me molesta eso. La gente que se alegra cuando cancelan un plan, me molesta horrible. Pues como, ¿verdad? Estábamos ilusionados.
0: ¿Y también te molesta el
4: claro,
0: colo
4: porque,
0: o vas a sonreír?
4: No, para... Estoy sonriente.
3: Estábamos ilusionados.
4: Porque mira, para un plan uno se prepara, ¿verdad? Uno deja la ropita lista, se maquilla y todo, porque eso es lo peor. Cuando te cancelan y ya tú estás ready para salir de esa puerta, yo busco plan. Si me cancelan uno, busco otro. Mira, amiga, llamo a mi amiga aquí, a la chama, y le digo, ¿va dónde vamos?
0: ¿Y qué te responde la amiga?
4: Ella siempre está down.
3: Down, amiga. Si no tengo tu calor.
0: O sea, está down como que no está.
4: No, down como que dispuesta para todo.
1: ¿Y a ti te gusta, Santi, cuando te cancelan un plan o no?
0: Es que yo no, de por sí no hago mucho plan.
1: No haces nada, pero...
0: Pero, por ejemplo, cuando... No, normalmente casi nunca me cancelan, ¿eh? Gracias a Dios. Uh-huh. Es que digo que sí muy poquitas veces.
3: No das chance a que te cancelen.
0: Entonces, cuando se da es porque ya de verdad lo venimos planeando hace rato.
1: Lo que le pasa a Santi es que le encanta estar en casa y pide la casa, o sea, dice, ay, quiero estar en casa. Después, cuando está en casa, quiere salir. Me dice, ay, vámonos. Tú
0: me gusta
1: mucho
0: estar
1: casa.
0: En casa, pero no todo el fin de semana, por ejemplo.
1: Quiero salir.
0: Si salgo el viernes, sábado me quedo en casa, pues el domingo tengo que salir.
1: Claro, tiene que salir.
0: Yo soy de los que le pica la casa.
3: Un día en casa, dos fuera.
0: Sí, porque
1: no.
0: Me pica la
1: a
0: casa.
1: A él le pica la casa. No
0: ¿A usted
1: le
0: no les pica?
3: Sí. Ráscatela.
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1: Qué bueno que estás escuchando la Mega Cleveland 93.1 HD 2300 AM. Ya estamos en cabina, más que contenta de compartir con ustedes en este martes 29 de septiembre. Se acabó el mes, gente, solo nos queda hoy y mañana, así que hay que aprovechar porque así y a poquito se nos está yendo el calorcito. ¿Vieron? Ya las temperaturas bajaron bastante y pues ya se siente otoño en nuestro delicioso Cleveland. Recordad que tenemos nuestra línea de WhatsApp 216-578-1300. Ahí puedes enviarme mensajitos, enviarme comentarios. También podés llamarnos a ese mismo número 216-578-1300. 216-578-1300. Y bueno, vamos de inmediato con nuestra información, con los principales titulares para el día de hoy acá en Cleveland. Vamos a comenzar hablando del tiempo, porque pues hoy tenemos buenas noticias para la ciudad y el noreste de Ohio. Este martes vamos a tener bastante sol y temperaturas agradables con una máxima alrededor de los 72 grados. Y atención, porque el calorcito pues va a seguir aumentando, ya que se espera que mañana miércoles podríamos llegar a alcanzar los 76 grados y para el jueves las temperaturas podrían subir hasta los 80 grados o más, así como que no se quiere ir el calor. Por ahora podemos disfrutar de estos días agradables de otoño. Vamos a con otros temas locales, y es que el Cuyahoga County enfrenta un panorama presupuestario algo complicado. Porque pues hay posibles recortes a diferentes programas comunitarios debido a un déficit proyectado de 18 millones de dólares en salud y servicios humanos para este próximo 2027, mientras que el Fondo General del Condado pues estará enfrentando un déficit de aproximadamente 19.2 millones, así que pues vamos a ver cómo enfrentan las poblaciones que recibían algunos de los servicios y beneficios de estas autoridades. Entre los programas que podrían verse afectados aparecen servicios para personas sin hogar, para iniciativas para combatir la mortalidad infantil, fondos para Universal Pre-K, becas universitarias, programas para familias y otros servicios comunitarios. Sin embargo, es importante aclarar pues que estos recortes todavía son preliminares y no se ha tomado una decisión definitiva. Funcionarios del condado pues han señalado que algunos podrían evitarse dependiendo del resultado de un impuesto para financiar salud y servicios humanos que va a estar en la boleta electoral de noviembre próximo. Y precisamente hablando de participación ciudadana, más de 250 jóvenes educadores e invitados de toda Cuyahoga County están convocados hoy para la décima edición de Your Voice Matters Youth Summit. El encuentro está dirigido principalmente a jóvenes entre 16 y 19 años y pues busca enseñarles cómo funciona el proceso electoral, motivarlos a participar de manera informada. Además, habrá actividades interactivas, convenciones sobre participación cívica, y los estudiantes que ya sean elegibles también tendrán la oportunidad de registrarse para votar. La cumbre es una iniciativa no partidista presentada por Cuyahoga County Health and Human Services en colaboración con Tracy y la ciudad de Cleveland. Ahora quédate conmigo, ya regreso con el horóscopo acá en la Mega Cleveland, tan latina como tú.

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1: Qué bueno que estés escuchando la Mega Cleveland 93.1 HD 2300 AM. Y bueno, hoy tenemos invitada especial el día de hoy. Queremos también saludar a las personas que nos están viendo por nuestro Facebook. ¡Hola! Hoy vamos a hablar acerca de un evento muy bonito que va a tener suceso este fin de semana. Se encuentra conmigo María Pujana, ella es del subcomité de...
2: El Hispanic Heritage Month.
1: Gracias. Concert. Este concierto muy bonito, bienvenida María, gracias por estar con nosotros.
2: Gracias Michelle por tu invitación y saludos a la audiencia.
1: No, muchísimas gracias por estar con nosotros. Háblanos acerca de este concierto y hace cuánto se está realizando aquí en Cleveland.
2: Bueno, el concierto va a tener lugar este próximo sábado 3 de octubre a las 8 de la noche. La historia de este concierto es que por muchos años mi marido Gurizar y yo soñábamos con la existencia de un concierto dedicado a nuestra bella música latinoamericana e hispana. Así que no había mucha suerte, pero últimamente hace 4 años empezamos a organizar el concierto. Todo gracias al nuevo presidente de la Cleveland Orchestra, André Grimelet. Y André, después de recibir una carta nuestra solicitando audiencia y sobre todo el tema de que nuestra comunidad es francamente grande, en los últimos años están los grupos comunidad colombiana, mexicana, venezolana, no olvidemos la puertorriqueña, que es la más numerosa. Y viendo que el grupo afroamericano tenía un concierto todos los años al cual acudí invitada muchas veces en Severance Hall. Severance Hall, as you know, como sabes, es la gran sala de conciertos de la Cleveland Orchestra.
1: Sí, es hermosísimo, por
2: Tenemos
1: cierto.
2: Que decir, es un bello edificio, como bella es la música que interpreta nuestra orquesta. Tenemos que estar muy orgullosos de que la orquesta de Cleveland es una, si no la primera y más bella orquesta y profesional. Así que, con eso, hace 4 años, el presidente dio la orden de que organizaran con la vicepresidencia y el comité de comunidad de la orquesta de Cleveland que se organizara un comité para repasar el tema de la celebración de nuestra identidad musical. Y tuvimos éxito. Este año, este próximo sábado, estamos muy, muy entusiasmados todos porque va a ser un concierto maravilloso que va a llevar nuestra tradición musical por todos los países. Colombia con vallenato y cumbia, Venezuela con la música llanera. Yo soy bastante entendida de la música latinoamericana porque, sabes, aunque nacida en España, crecí en Latinoamérica. Con su música, su idiosincrasia, su cultura y su identidad. Así que estoy felicísima. Tenemos con nosotros en el subcomité a tres miembros de la organización del comité de la comunidad. Y son Richard Levitz, que es de Colombia, originario. Tenemos a José Feliciano Sr., que es puertorriqueño. Tenemos a mi colega, la doctora Patricia Moore Smith, que fue mi gran ayuda, mi partner en crime, para presentar la carta de petición. Y todo se está realizando. Es el 4º año y tenemos un concierto maravilloso y es completamente gratis.
1: ¿Quién va a tocar este año?
2: Este año vamos a tener un grupo que se llama Fusión Latina. Y es Ale Almanza. Vive en Columbus, es colombiana y gracias a la ayuda de Claudia de León,

0: su directora. Entonces la conseguimos.
1: La jefa.
0: Bueno, que es una maravillosa persona.
1: Saludos. Además, a mi jefa.
0: Saludos desde aquí a Claudia.
1: Qué genial que podamos traer. Me encanta. Entiendo yo, es el segundo año.
0: Cuarto año,
1: pero el segundo que traemos mujeres.
0: Sí.
1: Porque el año pasado, en este mismo concierto, trajo un mariachi solo de mujeres.
0: Sí. 11 músicos maravillosos, todas féminas, que encontramos en Chicago. Cuando supimos que eran todas mujeres, yo le dije a mi marido, estas son las que van a interpretar la música ranchera. Y fue maravilloso. Yo vi a muchos mexicanos llorando, a ellos y a ellas.
1: Ay, claro.
0: Era una emoción increíble. Este año, el tema para mí no va a ir por todo el elenco musical de Latinoamérica. O sea, no solamente cumbia y vallenato, música llanera con arpa de Venezuela, sino también cha-cha-cha, la rumba, todo. Todo va a estar incluido.
1: Se va a poder
0: y
1: bailar.
0: La salsa. En todos sitios. Armamos un escándalo.
1: Vamos a poner a bailar a todo el Sevilla Music Center.
0: Y completamente gratis, porque fue una de las condiciones que pusimos al comenzar el comité.
1: Porque es importante que las personas, por ejemplo, nuestros oyentes, tomen esta oportunidad y asistan a este tipo de eventos.
0: Primero, porque sería maravilloso que apoyaran nuestra idea. El concepto de que las artes y cultura son algo muy cercano en nuestras culturas. Somos muy variopintos, sí, un espectro inmenso que tiene diferencias y tiene cosas muy parecidas. Así que la mejor manera de disfrutar y de celebrar nuestro mes de nuestra identidad y herencia hispana, creo yo, es celebrando nuestra música.
1: Así es, qué bonito mensaje, una invitación entonces para todas las personas que nos escuchan y nos están viendo a través de nuestra página en Facebook. Recordarles, este concierto va a ser completamente gratis en el Severance Music Center, en donde pues se va a dar cita. Muchas de nuestros líderes comunitarios y también, por supuesto, estas grandiosas artistas latinas que nos van a poner a bailar. Ahora, ¿cómo pueden las personas acceder al concierto?
0: Al concierto. Pues tienen que llamar a la oficina de los tickets, que es, lo trajimos aquí, el 216-331-1111.
1: Okay.
0: ¿Quieres tú lo repetirás?
1: Repítelo.
0: Es el 216-231-1111 y esta es la Ticket Office. Reserven un ticket y están completamente admitidos. Tenemos un cupo en el Severance Hall de 2,300 de capacidad.
1: ¿Alcanzamos todos los hispanos de Cleveland?
0: Claro, es que todo Dios está invitado.
1: Ahora, bueno, por ejemplo, para el teatro siempre hay un código de vestimenta. ¿En el Severance también vamos a tener código de vestimenta este fin de semana?
0: No, porque la gente se va a lanzar a la pista.
1: Uh-huh.
0: Y realmente algo confortable, uh-huh. Algo confortable.
1: Uh-huh.
0: Sí, un suéter, una blusa bonita, pantalones, faldas, lo que quieran, lo que quieran.
1: Perfecto, ahí tienen entonces, no hay excusa. Ustedes marcan el número que yo les voy a compartir también en el primer comentario de la transmisión de Facebook Live y, por supuesto, ustedes ya pueden acceder a poder asistir a este concierto. Vayan, apoyen y, por supuesto, apoyen esta grandiosa iniciativa de María.
0: Gracias mil, mija. Espero verles a todos, ¿de
1: por
0: acuerdo?
1: Supuesto. Ahí estaremos, la claro. Mega ahí estará.
0: Claro
1: ahí
0: estará. Que sí, y yo también.
1: Excelente, quédense conmigo, ya regreso con mucho más acá en la Mega Cleveland, tan latina como tú.

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1: Bueno, y ahora sí vamos con el horóscopo para este día. Vamos a iniciar con Aries. Aries, hoy toca ponerle un poquito de orden a tus finanzas. Si últimamente se te fue la mano con salidas, entretenimiento o esos gustitos que uno dice me lo merezco, debes de revisar tus prioridades antes de seguir gastando. Cuida tu dinero y piensa bien antes de hacer una nueva inversión. Vámonos con el signo de Tauro. Tauro, hoy estás en tu elemento, vas a tener energía, satisfacción, ganas de disfrutar de todo lo que has conseguido, así que date tu lugar y haz algo que realmente te guste. Por una vez puedes dejar algunas obligaciones familiares para después y dedicarte a tiempo a ti. Vámonos con el signo de Géminis. Géminis, tú tienes buena energía y muchas ganas de compartirla, pero hoy quizá necesites bajar un poquito el ritmo. Hay asuntos pendientes que necesitan de tu atención. Aprovecha para cerrar ciclos, quitarte cargas de encima y encontrar un poco de tranquilidad. Vámonos con el signo de Cáncer. Cáncer, se activa tu vida social. Es un buen día para compartir con amigos y personas importantes para ti, pero mucho cuidado con mezclar amistad y dinero. Tampoco hace falta contar todo lo que tienes o lo que estás logrando. Hay cosas que es mejor mantener en privado. Quédate conmigo, ya regreso en tan solo 3 minutos con el siguiente bloque del horóscopo acá en la Mega Cleveland, tan latina como tú.
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1: Qué bueno que estés escuchando la Mega Cleveland 93.1 HD2. Vamos con el siguiente bloque del horóscopo. Esto es Leo. Leo, tú tienes energía, entusiasmo y ganas de ir por todo, pero hoy necesitas definir prioridades, especialmente en el trabajo. No desperdicies tiempo tratando de impresionar a los demás. Concéntrate principalmente en tus objetivos y usa esa energía para continuar avanzando. Vámonos con el signo de Virgo. Virgo, es posible que el pasado esté rondando bastante por tu cabeza, pero no te quedes mirando hacia atrás. Este martes te conviene salir de tu zona de confort, conocer otros ambientes y compartir todo lo que sabes. Hay oportunidades afuera esperando que te muevas. Vámonos con el signo de Libra. Libra, tu vida social está bastante movida y seguramente pues no te van a faltar invitaciones ni propuesta para pasarla bien. Pero antes de lanzarte a la diversión, atiende estos asuntos personales que vienes dejando para después. Enfrentar lo que te preocupa puede ayudarte a recuperar tu seguridad. Vámonos con el signo de Escorpio. Escorpio, estás viviendo un buen momento profesional y podrías estar concentrado en tus metas laborales. Eso está perfecto, pero no olvides a las personas.

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1: Qué bueno, qué bueno que estás escuchando la Mega Cleveland 93.1 HD2. Vamos a arrancar la Mega Farándula con Alejandro Sanz, que pues que recientemente decidió renovar su look y vaya que los seguidores lo han notado. A sus tan solo 57 añitos, el cantante español pues sorprendió estrenando este nuevo corte de cabello durante la aparición como invitado especial de uno de los conciertos de su amigaza Shakira en Madrid. Sanz pues apostó por este mullet moderno con laterales bien cortos, más volumen arriba y un poquito más largo atrás, haciendo pues que se vea un poquito más joven, ¿no?
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1: Pero pues el cambio de look no fue la única sorpresa de la noche. Alejandro apareció en pleno concierto de Shakira para interpretar junto con ella pues su famoso éxito de La Tortura. Haciendo pues que los más de 55 mil asistentes pues se alborotaran, gritaran a lo loco. La colombiana lo presentó cariñosamente como mi hermano Alejandro Sanz, recordándonos esa amistad que tiene ya más de 20 años entre ambos. Después del concierto, pues Alejandro también dedicó un bonito mensaje en redes sociales destacando la magia y la conexión que Shakira pues tiene con su público. Así que Alejandro, pues además de estrenar corte y rejuvenecer su look, de paso, pues nos regaló esa noche, esa reunión con Shakira que despertó mucha nostalgia. Quédate conmigo porque seguimos hablando de nuestra loba favorita de Shakira en pocos minutos acá en la Mega Cleveland, tan latina como tú.

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1: Bueno, que estás escuchando la Mega Cleveland 93.1 HD2 1300 AM. Seguimos con Shakira, porque si no pudiste verla en concierto, pues vas a tener la oportunidad de disfrutar su show desde casa. Y es que la colombiana anunció que va a transmitir en vivo uno de los conciertos de su residencia Es Latina en Madrid. Como parte de su exitosísima gira, Las Mujeres Ya No Lloran World Tour. ¿Y dónde lo vamos a ver? Pues bueno, la transmisión va a estar disponible en diferentes, en las plataformas más bien de Amazon Music, y no va a ser necesario tener una suscripción, o sea, ni esto. Para nosotros, en la costa este de Estados Unidos, la cita va a comenzar a las 12:45 de la tarde. Ojo con este dato, va a ser la primera transmisión global en vivo de un concierto completo de Shakira a través de esta iniciativa de Amazon Music. Además, va a llegar acompañada de un proyecto que busca capacitar gratuitamente en inteligencia artificial y tecnología a mujeres latinas. Todo con la meta de beneficiar a más de 1 millón de mujeres para el próximo 2021. ¿Qué tal? Ella siempre pues haciendo algo para el resto de la gente, ¿no? No quiere que solo ella facture, también quiere que las mujeres hispanas, latinas, facturemos. Este sábado es tu cita, Shakira lleva su concierto de Madrid directamente hasta nuestras pantallas. ¿Quién se apunta para verlos? Y si hacemos un así como un evento donde nos sentemos todas a ver a nuestra loa favorita, ¿quién se apunta? Quédate conmigo, ya regreso con más acá en la Mega Cleveland, tan latina como tú.

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mi familia bonita, comenzamos con sabor latino en la tarde de martes. Martes espectacular, delicioso, cielos despejados, cielos bonitos. Es un martes bonito y qué bonito estar con todos ustedes en este día martes 29 de septiembre. Se nos fue, se nos va septiembre y nos acercamos a la recta final del 2026. ¡Qué emoción! ¿No le gusta a usted que la vida se pasa muy rápido? Gente hermosa, yo soy Diego Go, aquí comienza con Sabor Latino, siempre los acompañamos de lunes a viernes en punto de las 3 de la tarde, así que si quiere estar con nosotros, pasar una tarde agradable, disfrutar de la buena música, de los chismecitos, de las notas insólitas, hoy les tengo profecías de Baba Vanga, mejor dicho, les tenemos de todo para que disfrutemos de este día martes. Nos pueden seguir en nuestra cuenta de Instagram, @consaborlatinoradio, para que esté conectadito con nosotros, para que nos salude, para que nos envíe, no sé, lo que quiera, a su petición musical, su saludito a su esposa, a su mejor amigo, a su amiga, a su compa. Ya saben, a través de nuestra cuenta de Instagram, @consaborlatinoradio. Si desea llamarnos, lo puede hacer al 317-643-9270, que es nuestro número en cabina. Y si desea enviarnos algo de comer para el productor, también lo puede hacer a través de la cuenta de Instagram, nos dice, y nosotros le enviamos la ubicación. Ay, mi gente hermosa, hoy es un día muy espectacular, muy bonito, y gracias a todos por prestarnos sus oídos y su corazoncito para disfrutar de una tarde hermosa de martes. Mi abuela decía que el martes es un día muy misterioso, por eso hoy tenemos martes de misterio pasadita a las 6 de la tarde. Decía también la vieja, ni te cases ni te embarques los días martes. Bueno, vámonos con música, porque más adelante les vengo a contar, hoy es el día mundial de, también les cuento que hoy hay cafecito gratis. Si usted pasa hoy aquí a la estación, yo le doy cafecito gratis. Vámonos con música, ya venimos a echar chismecito y a disfrutar de la tarde bonita que nos regala el Todopoderoso. Esto es Con Sabor Latino, el ritmo que nos une.

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Era la Sonora Matancera en el día martes. No tiene corazón, mala mujer. Saludito para todas las malas mujeres que a esta hora nos escuchan. Si usted es una mala mujer, reporte su sintonía en @consaborlatinoradio y diga, confiéselo. Diga, yo soy una mala mujer porque me rompieron el corazón y por eso me volví una mala mujer. Dicen que las mujeres se vuelven malas porque un hombre les rompe el corazón. Y luego el hombre se vuelve malo porque una mujer le rompe el corazón. Entonces se repite el círculo. Y hablando del corazón, les cuento, mis queridos oyentes hermosos, que hoy es el Día Mundial del Corazón. Así que un aplauso para todos los corazoncitos. Claro que sí. Un día muy importante, y es que hoy se celebra el Día Mundial del Corazón, que se celebra cada 29 de septiembre, y se hace desde el año 2000, porque la Federación Mundial del Corazón, con el apoyo de la Organización Mundial de la Salud, designaron este día con el objetivo de que la gente sea consciente sobre las enfermedades cardiovasculares, su prevención y el control y tratamientos y todo lo que tiene que ver con nuestro corazoncito. Pregunta para mis oyentes bonitos, ¿cómo está ese corazoncito? Y no hablo en lo sentimental, hablo en lo físico. Si se le están cuidando, si está saliendo a hacer ejercicio, si está haciendo algo de caminatas, cualquier ejercicio, cualquier actividad es importante, porque una de las cosas más, digamos que más recomiendan, es siempre tener alguna actividad física, ya sea caminar, trotar, hacer cualquier tipo de deporte. Lo importante es hacer alguna actividad física para tener nuestro corazoncito, digamos, como bien cuidadito. Así que hay que cuidarse el corazoncito. Espero que usted se esté cuidando su corazoncito. Hoy es el Día Mundial del Corazón y, muy importante, aquí desde Con Sabor Latino lo decimos, haga alguna actividad física, porque no solamente le sirve para la salud física, sino también para la salud mental, la salud emocional y para cualquier tipo de salud. Actividad física. Así que esta noche salga a un parquecito, vaya y camine si así lo desea. Y si usted es una persona que constantemente hace deporte, pues mucho mejor. Así que un aplauso para aquellos que cuidan su corazoncito. 29 de septiembre, Día Mundial del Corazón, así que ya le puede decir a su señora que hoy llega tarde porque se va a ir con sus compas a celebrar el Día Mundial del Corazón. Hay otra cosa importante que hoy se está celebrando, se está festejando aquí en los Estados Unidos, pero se la voy a contar más adelantico, porque por ahora llega Piso 21, Marc Anthony, con esta Volver que suena aquí en Con Sabor Latino, el ritmo que nos une. Recuerde, síganos en Instagram @consaborlatinoradio.

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Estás escuchando Con Sabor Latino, el ritmo que nos une en el día martes 29 de septiembre. Y les cuento que aquí en los Estados Unidos, no sé si usted ya se dio cuenta, que hoy es el Día Internacional, bueno, hoy se celebra el Día Nacional del Café aquí en los Estados Unidos, porque el Día Internacional del Café es el 1 de octubre, pero aquí en los Estados Unidos se está celebrando el día de hoy. Es una celebración, les cuento, dato color, dato importante, una celebración muy, digamos que se pusieron de acuerdo todas las cafeterías para que hoy pues se celebrara este día dando promociones y cafecito gratis. Aunque no es un feriado oficial, pues se ha convertido en una tradición bastante popular aquí en los Estados Unidos y muchas cafeterías están regalando café o están dando cafés en promoción. Muchas cafeterías como Dunkin' Donuts, McDonald's, Starbucks, 7-Eleven, bueno, las gasolineras que tienen cafecito, Speedway, ¿qué otras? Circle Cut también está dando cafecito hoy gratis. Así que si usted no se ha tomado un cafecito es porque no quiere, porque hoy el cafecito está absolutamente gratis. Entonces vaya, tómese un cafecito. Y si quiere venir a la estación y tomarse un cafecito, yo lo invito, mi querido caballero, mi querida dama, a que se tome un cafecito el día de hoy y venga a los estudios si quiere conocerlos hoy, el día del cafecito. Así que lo espero por acá. Escríbame la cuenta de Instagram, @consaborlatinoradio, si se quiere tomar un cafecito. Vamos con música porque llega Bad Bunny con este baile inolvidable, pero también más adelante les tengo una noticia insólita. ¿Será esto un emprendimiento, una estrategia, malicia indígena o estafa? Ya se le voy a contar de qué se trata todo esto, pero mientras tanto vamos con el baile inolvidable de Bad Bunny. Esto es Con Sabor Latino. El

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Era Ozuna con una aventura que suena a esta hora en Con Sabor Latino. Oiga, gente bonita, imagínense que en estos tiempos hay cada estrategia en la vida para sobrevivir. Y yo sé que cada uno de ustedes tiene una estrategia para sobrevivir, para vivir, para disfrutar, para conquistar, para lo que sea. Cada uno tiene un plan de acción para la vida. Algunos éticos, otros no tan éticos, otros muy brillantes, otros un poquito oscuritos. Pues resulta que esto sucedió en un hotel de Las Vegas, donde a una mujer se le ocurrió una estrategia que quiero dejarla a su consideración. ¿Qué tan brillante, tan ético pudo haber sido esta decisión? Pues se la voy a contar en minutitos después del momento Zen. Mientras tanto, continuamos con la buena música. Llega Pedro Capó con estas gracias, así que dele gracias a la vida por todo lo que el Todopoderoso le ha dado hasta el día de hoy. ¡Qué bonita canción! Pedro Capó, gracias, y suena aquí en Con Sabor Latino, el ritmo que nos une.

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1: Llega el momento Zen del día con sabor latino, como todas las tardes, pasadita a las 4 de la tarde. Y es que hoy es el Día Mundial del Corazón. ¿Pero qué otras cosas guarda el corazón? Ay, mi gente bonita, es importante siempre hacer una pausa en el día. Hay que salir un poco de ese cajón del estrés y de la ansiedad y sumergirnos en lo que realmente importa, nuestro corazón. Y hoy en el Día Mundial del Corazón vale la pena recordar que este órgano no solamente mantiene nuestro cuerpo con vida, también pues lo hemos convertido en el lugar simbólico donde guardamos nuestros afectos, nuestras ausencias y aquello que pocas veces nos atrevemos a contar. A veces pues nos preocupamos tanto por mantenerlo latiendo que olvidamos preguntarnos qué estamos dejando vivir dentro de nuestro corazón. Porque también hay una forma muy espiritual de cuidar nuestro corazón, aprendiendo a soltar lo que nos amarga, hacer las paces con nuestra historia, hacer las paces con nuestros seres queridos y no permitir que las heridas del pasado decidan nuestra manera de amar y de vivir nuestro presente. Y hoy quiero invitarlos a pensar a todos nuestros oyentes en que no necesitas tener un corazón que nunca haya sufrido, sino un corazón que a pesar de todo no haya perdido su capacidad de sentir, de amar. Que los años no te vuelvan indiferente y que las decepciones no te roben la ternura y que mucho menos las dificultades apaguen tu sensibilidad. Porque al final, una vida no solamente se mide por la cantidad de latidos que tuvo nuestro corazón, sino también por todo aquello que fuimos capaces de sentir con cada latido de nuestro corazón. Y acuérdate que lo más importante no es la cantidad de riqueza material que alcances, sino la cantidad de amor que logres dejar sembrados en los corazones de tus seres queridos. Eso fue nuestro momento Zen del día. Nosotros continuamos con la buena música. Llega Karol G con esta Coleccionando Heridas aquí en Con Sabor Latino, el ritmo que nos une.

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Por aquí estamos de regreso en Con Sabor Latino. Se me está durmiendo mi productor. ¿Cómo está mi gente hermosa? ¿Qué tal los trata el martes? Recuerden que hoy tenemos martes de misterio en Con Sabor Latino, como cada martes. Y hoy vamos a hablar de algunas profecías que supuestamente se iban a decir que en este 2026 se iban a cumplir. ¿Qué tanto se cumplieron? ¿Qué tanto no? ¿Usted cree en esas profecías? Es que yo no sé, eso de las profecías es tan raro porque cada quien las dice como a una manera y después se las acomodan ahí como a la brava. No sé, me parece que todo eso es como cuentos chinos. Pero les tengo una historia que no es cuento chino, pasó en la vida real. Pasó aquí en los Estados Unidos, pasó en Las Vegas. Dicen que lo que pasa en Las Vegas se queda en Las Vegas. Y es que una mujer, Dios mío, hombres, tengan cuidado. Tengan cuidado con lo que hacen en una noche de locura. Porque un hombre tuvo una noche de locura en Las Vegas. Y desafortunadamente lo que pasó en Las Vegas no quedó en Las Vegas. Quedó en las redes sociales, se volvió viral. Y esta historia tiene mucha tela que cortar, decía mi abuela. Así que quédese conmigo porque ya se la voy a contar más adelante. Recuerde que hoy es el día del cafecito. Están dando café gratis en todas las cafeterías, en la mayoría. Si no hay café gratis, hay promociones de café. Así que si a usted le gusta el cafecito, déjese invitar porque hoy hay cafecito gratis en muchas tiendas de café, muchas cafeterías. Nosotros también estamos dando café gratis. El productor dijo, demos café gratis hoy. Así que si usted quiere un cafecito, lo invitamos a un cafecito también. Pero vámonos con música. Esto es Con Sabor Latino, el ritmo que nos une.

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Daddy Yankee a esta hora en Con Sabor Latino, poniéndole sabor a esta tarde hermosa, cielos despejados, cielos hermosos. Gracias al Todopoderoso que nos acompaña en esta tardecita. Yo espero que usted esté feliz, contento, disfrutando de este martes delicioso. Y a esta hora llegó la hora de mandar saluditos especiales a toda la gente bonita que hace parte de la familia de Con Sabor Latino. Y quiero mandarle un saludito especial para nuestro querido Lucas. ¡Un aplauso para Lucas! Saludito para Lucas, que acaba de salir del colegio y va con su mamita, Patico Ríos, y Carlos, su papá. Así que saludito para Lucas, que sus papás lo quieren muchísimo y que esperan que Lucas le vaya muy bien en el colegio y en la vida, y que seguro que así va a ser, porque con esos papás tan bonitos, seguramente que Lucas va a llegar muy lejos. Saluditos también a todos aquellos, los conductores, los drivers que están conectaditos con nosotros. Un abrazo, se les quiere de montón, se les quiere de gratis. Ya lo saben que Con Sabor Latino está de lunes a viernes en punto de las 3, acompañándolos con noticias locas, con noticias insólitas, con cosas raras, con noticias de políticos, con chismecitos, con de todo, para que pasemos una tarde deliciosa. Vámonos con música, vámonos con música, porque a esta hora llega Shakira a Con Sabor Latino, el ritmo que nos une.

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¡Ay, qué rica brisa que suena esta obra en Con Sabor Latino! Les cuento que, buscando por ahí noticias locas que pasan en el mundo, me gustaría a usted que durante un año usted no tuviera que trabajar y sin embargo le pagaran todos los días. Imagínese esto. Usted durante un año descansa, hace lo que quiera y recibe su chequecito cada, no sé, cada 15 días o cada mes. Pues esto sucedió en China. Imagínense que este señor, Lui Jun Lu, se convirtió en una de las personas más afortunadas en China luego de que la empresa donde él trabajaba, Shenzhen, hiciera una rifa entre más de 4.000 trabajadores que tenía la empresa. Y sí, eran 4.000 trabajadores que tenía la empresa. Pues el dueño de la empresa, al celebrar, digamos, uno de los aniversarios de la empresa, sus 50 años de creada la compañía, dijo, voy a entregarle un premio a un trabajador. Y ese trabajador va a ser, ese premio, perdón, va a ser un año de sueldo gratis, o sea, un año de vacaciones, y se le va a seguir pagando el sueldo. Entonces, pues, imagínense en eso. ¿Le gustaría a usted que la empresa donde usted trabaja le diera un año de vacaciones pagas? Pues sí, este hombre se las ganó. Una cosa re loca, además que, digamos que afortunadamente, el ganador pues llevaba 14 años en la compañía, entonces el dueño de la compañía dijo, bueno, se lo merecía. Y pues este afortunado tenía un año de vacaciones pagas. Pero también podía escoger si él quería un año de vacaciones pagas o seguir trabajando normal y recibir doble sueldo. ¿A usted qué le gustaría? ¿Miti, miti? No sé, a mí me gustaría como un mes de vacaciones. ¿Qué hace uno en un año? También, bueno, hay muchas cosas que hacer en un año. Si uno gana buen dinero, pues uno prefiere el tiempo. Pero si uno gana más o menos, pues entonces que le hagan doble sueldo por un año y se toma un mesecito de vacaciones. Me parecería eso que sería lo más inteligente. ¿Qué haría usted? ¿Un año entero de vacaciones o que le paguen durante un año doble sueldo? Hágamelo saber. Ya saben que los leo, los escucho a través de la cuenta de Instagram, @consaborlatinoradio. Y quiero mandarle saludito especial a nuestra querida Kate Gómez, que a esta hora nos está escuchando y nos pide una canción que hace el señor Marc Anthony. ¿Cómo me cambio de piel? ¿Qué te pasó, mi querida Kate, que te quieres cambiar de piel? Y suena aquí en Con Sabor Latino, el ritmo que nos une.

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1: Continuamos en Con Sabor Latino y a esta hora de la tarde, 5 y 12 minutos, llegan las noticias más importantes tienen que ver con Donald Trump, que anuncia un acuerdo con gigantes tecnológicos para regular la inteligencia artificial. Y es que el presidente de los Estados Unidos, Donald Trump, anunció este martes un acuerdo voluntario con las principales empresas de inteligencia artificial para establecer mecanismos de vigilancia y seguridad sobre el desarrollo de esta tecnología. Durante una reunión en la Casa Blanca, que contó con la participación de figuras como Elon Musk, Mark Zuckerberg, Jeff Bezos y Sam Altman, pues el mandatario defendió que suenan las compañías encargadas de supervisar sus sistemas en lugar de imponer nuevas restricciones gubernamentales. El anuncio llega en medio de una creciente preocupación por los riesgos de la inteligencia artificial y por la construcción de enormes centros de datos en distintas comunidades del país. Trump aseguró que Estados Unidos necesita mantener su liderazgo tecnológico frente a China y presentó además America.gov, una nueva herramienta de inteligencia artificial para facilitar el acceso de los ciudadanos a los servicios del gobierno. Y atención, que la guerra con Irán sigue golpeando la economía de los Estados Unidos y la economía mundial. Y es que la prolongación del conflicto entre Estados Unidos e Irán continúa generando consecuencias económicas. Este martes, Wall Street cerró con pérdidas moderadas, mientras que el rendimiento de los bonos del Tesoro a 10 años alcanzó el 5.25%, su nivel más alto desde el 2002. Una situación que puede encarecer préstamos y las hipotecas. Por su parte, el petróleo Brent terminó alrededor de los $96 por barril después de haber superado momentáneamente los $100 el lunes. A esta presión se suma la caída de la confianza de los consumidores estadounidenses, que llegó en septiembre a su nivel más bajo en 12 años. El panorama mantiene preocupación por la inflación y la posibilidad de que la Reserva Federal vuelva a aumentar las tasas de interés durante el mes de octubre. Y Estados Unidos endurece la guerra comercial con Canadá y anuncia nuevas restricciones. La tensión comercial entre Estados Unidos y Canadá pues ha alcanzado un nuevo nivel este martes con la entrada en vigor de restricciones estadounidenses a la importación de una amplia variedad de productos canadienses, entre ellos las bebidas alcohólicas, las motocicletas y determinados productos lácteos. La medida responde a los aranceles de represalia impuestos por Ottawa sobre aproximadamente $20 millones en mercancía estadounidense, después del fracaso de varias rondas de negociaciones entre ambos gobiernos. La disputa amenaza con afectar empresas, trabajadores y consumidores de los dos países, especialmente en estados como Michigan y Ohio, donde existe una fuerte relación comercial con Canadá. Además, aumenta la incertidumbre sobre el futuro tratado de libre comercio entre Estados Unidos, México y Canadá, uno de los principales pilares de la economía norteamericana. Y hasta aquí las noticias. Nosotros continuamos con la buena música en Con Sabor Latino, el ritmo que nos une.

Continuamos en Con Sabor Latino, el ritmo que nos une, porque hoy es martes. ¡Qué delicia de martes! Este martes tiene como pinta de viernes y yo quiero mandarle saludito especial a la comunidad de Venezuela que nos reportan siempre en su sintonía muchos de nuestros oyentes de esta hermosa República de Venezuela. Saludito a todos los venezolanos, se les quiere un montón. Aunque les cuento que no han vuelto por aquí a traer las arepitas rellenas que nos habían enviado. Hace falta la arepita rellena para una tarde de martes como esta. Gente hermosa, yo soy Diego Go. Saben que nos pueden seguir en Instagram. Estamos como @consaborlatinoradio. Nos pueden enviar saluditos, pedir canciones, hacer quejas, reclamos, sugerencias, chismes, todo a través de la cuenta de Instagram, @consaborlatinoradio. Bueno, ¿le gustaría pagar una noche de hotel por tan solo $1? Imagínese usted entrar a un hotel de 5 estrellas, quedarse, no sé, durante una semana, y cuando llegara usted a pagar las noches que se quedó, le dijera, debe $1 por día, debe $7, porque se quedó una semana. ¿Le gustaría usted pagar $7 en un hotel 5 estrellas lujoso, con todo incluido? Pues, al parecer, el plan está disponible, y ya le voy a contar de qué se trata todo esto. Mientras tanto, continuamos con la buena música, porque hoy es martes con cara de viernes aquí en Con Sabor Latino, el ritmo.

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1: Esto es Con Sabor Latino. Saludito por aquí a Julio César Casas Castro, que está conectadito con nosotros. También nuestra Carito Sierra. Está Flaquita 18. Ah, no, Flaquita Real Piso 18. Un abracito para ti, mi Flaquita. También a nuestra querida Joanita. Ay, Joanita, ¿cómo estás? ¿Cómo está mi gente linda? ¿Cómo están hoy en el día del cafecito? ¿Ya se tomaron su cafecito? Recuerda que hoy el cafecito está gratis, está en descuento en casi en todo lado, en Starbucks, en Don

24/7 en el canal de YouTube. ¿Cómo les parece esta cuestión? Y es que sí, un hotel en Japón pues se hizo famoso por ofrecer una habitación por apenas $1. La única condición es que el huésped debe aceptar que durante toda la estadía se vaya a transmitir todo lo que hace en directo. Así que si usted va a hacer cositas, pues se va a transmitir eso en directo. La idea surgió de Tetsuya Yunuse, ahí sí me perdonará mi japonés. Él, digamos, tuvo una idea y es de dar visibilidad a una habitación y darle visibilidad a este establecimiento. Entonces él grabó, hizo una transmisión y esto quedó, digamos, como gustándoles mucho. Y dijeron, bueno, pues ofrezcamos el hotel de esta manera. Entonces ofrecen para que la gente oyese que el único lugar que no se graba es el baño, por obvias razones, pero el resto, todo lo que usted haga dentro del hotel se va a transmitir. Imagínense en eso, ¿cómo les parece? Esto hizo pues que obviamente muchos quisieran ir a la experiencia de ser grabados y pues quedarse una o varias noches dentro de este hotel. ¿Qué tal? ¿Le gusta a usted esta idea? ¿Le gustaría que le dejaran una noche de hotel o varias noches por $1 la noche con la única condición de que usted se deje grabar? Ay, Dios mío, ¿hasta dónde irá la dignidad del ser humano? Eso no lo sabemos. Vámonos con música, estás escuchando Con Sabor Latino, el ritmo que nos une.

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0: Era Sebastián Yatra y Silvestre Dangond con Una Vaina Bien, que suena a esta hora en Con Sabor Latino. Recuerda que estamos en Instagram, arroba Con Sabor Latino Radio. Por aquí me llegaron opiniones de mis oyentes hermosos, arroba Carito Martínez 87, dice, por un dólar y que me graben, jajajaja. Yo llevo una pijama bonita y total, uno se la pasa publicando su vida gratis en Instagram, por lo menos allá me ahorro el hotel. Bueno, pues sí, también, pero que lo graben a uno. Bueno, pues yo también voy que me graben, pues igual solamente voy a dormir y que me graben viendo televisión, pues sí, por un dólar. Ah, también está arroba el parcero Andrés 23, Andresito, ¿cómo estás? Dice, no, hermano, ni por un dólar me regalo las imágenes de uno roncando, hablando dormido o haciendo cualquier cosa y medio mundo lo ve, la privacidad no tiene precio, mi querido Andrés, jajaja. También está Laurita.González, Laurita dice, yo sí lo haría, pero no tengo una pregunta. ¿También graban cuando uno entra al baño? No, Laurita, acuérdese. Ahora, si usted se quiere grabar. Pero no, señora, simplemente es durante lo que usted hace en la habitación. El baño no tiene cámaras, entonces ahí puede estar tranquila. Entonces, si usted va acompañadita, puede hacer cositas en el baño y luego se va para la cama. Siempre hay que buscar una solución. Gente bonita, yo soy Diego Go, les estoy acompañando de lunes a viernes en esto que se llama Con Sabor Latino. Hoy es martes de misterio, así que en el martes de misterio vamos a hablar de esas profecías que supuestamente se van a cumplir este año y no sabemos si se han cumplido o no. Quédese conmigo porque ya se los voy a contar. Mientras continuamos con la buena música porque llega Gilberto Santa Rosa. Que alguien me diga, ay, que alguien me diga cómo se olvida. ¿Cómo se arranca para siempre un amor del corazón? Este es Con Sabor Latino, el ritmo que nos une.
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1: Estamos de regreso en Con Sabor Latino, hoy martes 29 de septiembre. Y ya prácticamente estamos a 3 meses de terminar este año 2026. Y hay una pregunta que está despertando la curiosidad en todo el mundo. ¿Será que algunas de las grandes profecías de la humanidad, pues, se han convertido en realidad? Es que para este año habían muchas profecías, desde Baba Vanga, la misteriosa vidente búlgara, también hasta Nostradamus, el famoso astrólogo francés del siglo XVI, si no me equivoco. Y es que circulaban predicciones que, pues, hablaban de guerras, fenómenos naturales, avances tecnológicos y acontecimientos que supuestamente cambiarían el destino de nuestra civilización. O sea, que este año, año 2026, era como un año bisagra, ¿sí? Bisagra, es que se llama el aparatico el que divide las puertas, para un antes y un después. Así que vamos a ver de muchas profecías, porque es que decir, no, es que en el futuro van a haber guerras, pues yo puedo decir en ese momento y en algunos años alguien va a decir, no, es que Diego dijo que iban a haber guerras. Eso no dice nada, pero ¿será que algunas predicciones o profecías sí se cumplieron este año 2026? Así que vamos a explorar hoy 4 de esas grandes profecías asociadas con ese 2026, a ver cuáles de pronto uno puede decir, sí, se cumplieron, y cuáles todavía están pendientes. Y atención, porque no todas tienen un respaldo histórico. Así que vamos a nuestro martes de misterio hoy a hablar de esas profecías que seguramente ya se cumplieron, se están cumpliendo o se van a cumplir o simplemente nunca se cumplirán. Esto es Con Sabor Latino en el martes de misterio.

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Martes de Misterio en Con Sabor Latino, hoy hablando de profecías. ¿Algunas se cumplieron, se cumplirán o nunca se cumplirán o se están cumpliendo? Vamos a hablar de Baba Vanga, esta búlgara, esta vidente búlgara. Y es que una de las profecías más comentadas para este 2026 es la posibilidad de una gran confrontación internacional. Y es que Baba Vanga se le atribuye haber anunciado una escala de conflictos entre potencias mundiales, especialmente entre Europa y Asia. Sus seguidores relacionan esta supuesta advertencia con las tensiones militares que han marcado este año, particularmente en el Medio Oriente, y pues la continuidad de la guerra entre Rusia y Ucrania. Para algunos creyentes, estos acontecimientos representarían las primeras señales de aquella visión. ¿Será que se cumplió o falta por cumplirse? Y es que hasta lo que llevamos de este mes, muchos de sus seguidores consideran una coincidencia en el aumento de las tensiones internacionales, pero no pueden afirmarse que sea Baba Vanga la que predijera esos acontecimientos. Y es que la supuesta profecía de una tercera guerra mundial continúa circulando sin que exista un documento auténtico que demuestre que ella, la señora Baba Vanga, pues pronosticó esta guerra. Incluso representantes de la Fundación Baba Vanga han cuestionado públicamente muchas de estas atribuciones. Es que yo no sé, yo cuestiono mucho todo esto de las profecías de este tipo de personajes, porque digo yo, pues uno en el futuro puede decir, no es que van a haber muertos. Claro, en el futuro van a haber muertos. No, es que en el futuro van a haber guerras. Pues es que las guerras siempre las han habido. No, es que en el futuro van a haber cambios climáticos fuertes. En la historia de la Tierra siempre han existido los cambios climáticos fuertes. Por eso se extinguieron algunas especies hace millones de años. Entonces, no sé qué tan real y misterioso realmente pueda decirse que estas profecías de Baba Vanga tienen o no tienen la razón. Pero qué tal si hablamos de Nostradamus. Así que no se despegue Con Sabor Latino, porque vamos a ver qué dijo Nostradamus. Esto es Con Sabor Latino, el ritmo que nos une.

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Esto es Con Sabor Latino. Recuerde que estamos en Instagram y nos pueden encontrar como arroba Con Sabor Latino Radio. Si quiere que, abordemos algún tema de misterio, si usted tiene alguna historia misteriosa, si usted quiere participar con nosotros, escríbanos a través de la cuenta de Instagram arroba Con Sabor Latino Radio. Hoy hablando de las profecías. ¿Qué tanto de esas profecías que desean a principio de año se están cumpliendo?

Estados Unidos. Pero el texto de Nostradamus no menciona expresamente el 2026 ni identifica los protagonistas actuales. Por eso, no existe una profecía cumplida que verifique esto que dijo Nostradamus objetivamente, porque quienes defienden esa interpretación consideran que todavía podría producirse una escalada mayor antes de diciembre. Aunque, pues, la posibilidad, digamos que permanece a la lectura de cada quien, porque cada quien puede leer esto como que sí encaja y otros como que no. Yo personalmente siempre he creído que, que las profecías de Nostradamus son mera acomodación de sus fans, porque pues volvemos al mismo punto de Baba Vanga. Siempre han existido guerras, siempre han existido. Si alguna profecía dice por lo menos el año, el mes y algo, uno dice, no, sí, este le pegó porque dijo el mes y el año. Pero una profecía decir, no, es que en el futuro mi abuelita se va a morir, pues claro, mi abuelita también y yo también. Eso no es ninguna profecía, eso es hablar de lo que pasa con la consecución de la vida. Entonces habrá que ver si alguno de todos estos realmente, así como decimos en Colombia, le pega a una profecía. Porque me acuerdo tanto cuando fue lo del 11 de septiembre, es que es más, me acuerdo en el año 99, decían que supuestamente Nostradamus había dicho que en el 99 se acababa el mundo. Después lo corrieron y así lo han ido corriendo. Y que la profecía de Nostradamus aparecía cuando fueron las Torres Gemelas, que supuestamente eso lo decía Nostradamus. Pero me hace como acomodado todo ese cuento. ¿Cree usted en estas profecías o cree que esos son meros charlatanes que encontraron un público para poderse, digamos, volverse famosillos o riquillos? Vámonos con música, estás escuchando Con Sabor Latino, el ritmo que nos une.

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Continuamos en el Martes de Misterio hablando de las profecías que para este año supuestamente se iban a cumplir. Pero mire que si hay una coincidencia llamativa en las profecías de todos estos, bueno, en este caso de Baba Vanga, porque a Baba Vanga se le atribuye haber advertido que durante el año 2026 la inteligencia artificial comenzaría a desplazar a los seres humanos de numerosas actividades. Esto sí lo estamos viendo. Y es que, mientras tanto, digamos que una cuarentena de Nostradamus que mencionaba a un sabio y a la inmortalidad ha sido reiteradamente reinterpretada como una referencia a la posibilidad de trasladar la conciencia humana a las máquinas. Esto es otro que, digamos, Nostradamus como que dijo, pero esto está todavía como muy crudillo. Sí, en algún momento lo dijo Elon Musk, este año yo se los contaba en una nota, que Elon Musk decía que la idea era que nuestra conciencia quedara en un cuerpo de robot, y esto se le atribuye a algo que dijo Nostradamus. Y es que ambas historias pues ganan popularidad en estos momentos cuando la inteligencia artificial está transformando nuestra manera de trabajar, de comunicarnos y de tomar decisiones. Bueno, ¿qué tanto se ha cumplido? Pues es que los avances sí han sido reales. Algunos seguidores consideran pues que una de esas profecías pues ya comenzaron a materializarse este 2026. Sin embargo, no hay evidencia de que Baba Vanga anunciara específicamente el desarrollo de la inteligencia artificial. O sea, son como interpretaciones que hacen de ciertos textos que ellas tienen. Y pues, digamos, Nostradamus tampoco es aquella escrito puntualmente sobre las computadoras, sino que hacen ciertas interpretaciones de tecnología que apareció, digamos, como parte de su imaginario, y la fueron como adaptando con el transcurrir de los años. Entonces dicen que ellos fueron los que dijeron ese tipo de cosas. Hay otra también, que es las supuestas visiones de Baba Vanga, que señalaba que durante este año 2026 la humanidad podría experimentar un encuentro con civilización extraterrestre. No ha terminado el año, vamos a esperar a ver qué pasa aquí a diciembre, pero es que este cuento siempre lo he escuchado. Entonces, algunas versiones que circulan por ahí entre los fanáticos de las profecías y todas las conspiranoicos, pues hablan de una nave espacial que va a aparecer en nuestro planeta. No sé si usted recuerda, mi querido oyente, que durante el Mundial decían que en el juego, creo que era entre Brasil, no me acuerdo contra quién jugaba Brasil, Noruega, tal vez, decían que en ese juego iban a manifestarse los extraterrestres. Todo esto siempre ha sido parte de la cultura popular, de siempre querer encontrar, digamos, como una respuesta a este tipo de situaciones. Así que Baba Vanga murió hace 30 años, Nostradamus murió ya hace 4 siglos, y sin embargo, pues sus nombres siguen apareciendo cada vez más, o cada vez que ocurre una guerra y catástrofes y todo este tipo de cosas. Y es que, como ahora tristemente están pasando muchas cosas, porque muchos pueden decir, no, pero es que la Biblia también dice eso, que sería para otro programa completo. ¿Qué de lo que está pasando son cosas que la Biblia decía? Porque en la Biblia sí hablan en el Apocalipsis de guerras, de hambrunas, de, bueno, el anticristo, todas esas cuestiones. Sería bueno hablar un día del Apocalipsis. Vamos a dejarlo para otro programa, pero mientras tanto, tocaría esperar a ver qué de tanto de Baba Vanga y de Nostradamus puede realmente llegar a cumplirse, y que realmente haya como textos que hagan referencia a acontecimientos exactos y no a interpretaciones que cada quien puede llegar a hacer, de acuerdo a su capacidad de imaginar y de ser fanático. Bueno, mi gente hermosa, llegamos al final de Con Sabor Latino. Yo soy Diego Gou, los quiero de montones y los quiero de gratis a todos. Gracias a aquellos que han tomado su tiempecito para escribirnos, para saludarnos, para pedirnos canciones. Se les quiere a todos, les mando un abrazo, un beso bien grande, y que sigan disfrutando de la buena música aquí en Con Sabor Latino. Los dejo con esta canción de Oscar de León, Llorarás a esta hora. Esto es Con Sabor Latino, el ritmo.

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